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1: Levantando nuestras manos también, Señor, nos encontramos en este nuevo día. Claro que sí, Señor, elevando nuestros corazones hacia ti en señal de adoración y alabanza, Señor. Hoy nos entregamos en tus brazos paternales, oh amado, todopoderoso. Oh, mi querido Padre Celestial, con este saludo de buenos días, Señor, buenos días. Namaste, Señor. Sea bienvenido, Señor, a nuestros corazones, llenándonos, Señor, cada uno de nuestros espacios de tu maravillosa y santísima presencia, Señor. Hoy, Señor, una vez más, llenos de esta energía positiva, de esta energía de amor infinito, Señor, podemos elevarte nuestras plegarias en este día, Señor, y celebrar la vida, Señor, celebrar que tú estás con nosotros un día más, Señor, presente en nuestros corazones, palpitando, Señor, en cada fibra, en cada parte de nuestras neuronas, Señor, en cada parte de nuestro ser en este día. En el alma, en el cuerpo, en el espíritu, Señor, nos llenamos de tu presencia y podemos, Señor, sentirnos con absoluta seguridad que comenzamos un nuevo día de victorias absolutas en este día también. ¿Cómo no darte gracias? ¿Cómo no alabarte, Señor? Proclamamos toda, Señor, toda honra, toda gloria, toda, Señor, celebración, todo homenaje, Señor, a tu santísimo nombre en este día. Bendito sea, Señor, por siempre. Gracias, amado Señor Santísimo. Mi querido Padre Celestial, mi Dios y mi amor, gracias por este nuevo día, por el regalo precioso de un nuevo amanecer, un nuevo aire que respiramos hoy, Señor. Lo celebramos en el abrazo, en la comunión, en la concordia, contigo y con cada uno de nuestros prójimos, nuestros hermanos en todas partes. Gracias, Señor, por el trabajo productivo, fecundo, por hacernos tus obreros fieles, Señor, en tu viña celestial. Gracias, Señor, por el pan nuestro de cada día, nuestra mesa, por la salud, Señor, tan preciosa con la cual comenzar un nuevo día y por tantas y tantas y tantas bendiciones más. Gracias, Señor Santísimo. Gracias, Padre Celestial. Gracias, Señor, bendito seas por siempre. Gracias, Señor.

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1: Por supuesto, proclamando nuestro ABIBT, nuestra gratitud más inmensa, no podemos decir más que otra cosa, más que entonar nuestro canto de alabanza, expresar nuestra gratitud, queridos hermanos, amigos oyentes, al decir gracias, Señor, por el regalo de nuevo día con el cual estamos comenzando, con toda actitud positiva para estar acompañándoles en nuestra mañana, hoy correspondiente a este día, lunes de esta semana, postrimería de vuelta ya de un nuevo mes, señores, que se nos va de las manos lentamente de esta manera. Hoy amanecimos este día, lunes 28 de septiembre del año 2026. Sí, señores, 6 de la mañana, 9 minutitos actualmente en la República del Paraguay. Amanecer con cielo parcialmente nublado, con una temperatura de 26 grados. Comenzamos la jornada de este día lunes. 26 grados de temperatura en la zona este del país y las tres fronteras. Queridos hermanos, amigos oyentes de Argentina, Brasil, Paraguay, de la ciudad del campo, de todas partes, bienvenidos todos a nuestra mañana súper positivo en integración.
2: Hola, buenos días.
3: Hi. Hola.
2: Mi mamá.
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1: De todo corazón, muchísimas gracias, muy amable, y gracias por estar con nosotros, por acompañarnos también. 6:10 actualmente, la invitación para que participe el programa, nos envía tus saludos, propuestas, tus mensajes, simplemente está totalmente abierto ya al 0983-574-901 para comunicarse, gente querida. Día de día, hoy lunes de feriado nacional, tranquilito el tránsito, el ambiente, el movimiento totalmente, señores, sí, reducido, correspondiente como ocurre siempre en un día feriado, hoy totalmente de actividades, solamente lo mínimo en este día que se ha señalado de esta manera por celebración adelantada del Día de la Victoria de Boquerón, que se celebra cada día 29 de septiembre en nuestro querido Paraguay. Por disposición del gobierno, hoy es día feriado nacional, no hay actividad de clase, por tanto, en las instituciones, en las oficinas públicas también, no trabajan igualmente ninguna de las instituciones públicas, por supuesto, en este día también nosotros, mucha gente se ha quedado en casita todavía a compartir nuestra mañana, nuestra compañía. Sí hay gente que trabaja, como nosotros también, a cumplir la labor, los servicios que corresponden cada día, y se está movilizando en la vía pública a quienes acompañamos igualmente. Buenos días a todo el mundo, la gente que trabaja y que no también, bienvenidos todos a nuestra mañana súper positivo en integración, buenos días.

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1: Que sea, Señor, totalmente mi universo. No quiero darte solamente, Señor, el tiempo que me queda, que me sobre nada más. Quiero que seas todo absolutamente así en mi vida. Que seas, Señor, mi universo. Proclamamos la vigencia y la presencia del amor infinito, de la presencia del Señor, las buenas vibras en nosotros en este día para que comencemos un día feliz, un día muy productivo para la gente que tenga que producir, trabajar, igualmente en el día de hoy, a la gente que tenga que darse al paseo, al descanso, no importa, en este día feriado, que sea realmente un día feliz para todos ustedes, queridos hermanos, amigos oyentes, gracias por acompañarnos. 6 de la mañana, 15 minutitos actualmente en la República del Paraguay. ¿Qué tal? Es vallene con Emilio Mitei por a mí, tepa, Felicidad total, buenos días. Aquí ya estamos prendidísimos, señores, a la buena onda, a la energía positiva siempre de nuestro programa, para acompañarte con buena música, la cual vos también podés proponer la tuya, compartir tu sugerencia musical, celebrar con nosotros tal vez un día de aniversario, un día de cumpleaños, como lo hace mi querido hermano, por ejemplo, Simón, que hoy está de cumpleaños, así es que estamos en familia de fiesta, igualmente en el día de hoy, sí, señores, en este día 28 de septiembre. Lo puedes hacer, como no, en comunicación total abierta en nuestra mañana, 0983-574-901, para comunicarte con nosotros. Buenos días, bienvenidos todos una vez más. Amanece en la capital del departamento del Alto Paraná. Sí, señor, vientos en calmo, prácticamente no hay vientecitos. Sí, una agradable brisa a esta hora. Amanecer con temperaturas de 25, 26 grados. Al comienzo de la jornada tendremos una máxima de 35 a 36 grados de calorazo. De vuelta para el día de hoy, nos anuncian lluvias. Sí, la tendencia es a una nubosidad en aumento a partir de esta noche. Mañana se anuncian tormentas eléctricas, mañana martes y miércoles algunas lluvias. De vuelta esta semana, de acuerdo al pronóstico extendido de la Dirección Nacional de Meteorología. Ganó Paraguay, ¿verdad que sí? Sí, señor, de un paso de Paraguay frente a Bolivia, 2-0 en el partido amistoso ayer en los Estados Unidos. Asimismo, podría haber sido mayor, más amplio inclusive, el triunfo de Paraguay. Es que el arquero realmente, sí, Vizcarra, el arquero de Bolivia, se agrandó en el arco boliviano e impidió que realmente Paraguay pudiera ampliar el marcador también. Sí, por supuesto que Paraguay también se salvó, gracias a la muy buena actuación de Olveira, que fue titular en el arco de Paraguay, también en Paraguay, por ejemplo, atajando nada menos que el penal y otras tapadas espectaculares también, ¿no? Le dio el triunfazo al equipo de Paraguay frente a el equipo de Bolivia. Se viene Colombia, Sí, señores, una prueba todavía más difícil, más complicada, frente a Colombia. Se viene también en estos días en este combo FIFA de partidos amistosos nuestra querida selección absoluta a cargo de Gustavo Alfaro. Señores, tenemos tantas y tantas novedades en materia de información y que iremos compartiendo dentro de instantes. 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

0: 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Tenemos a mano de la pizarra, señores, amanecimos como se cerró el día sábado pasado, ¿verdad? Muy baja la cotización del dólar y las otras divisas también del mercado de cambio local. En la pizarra de cambios en Endahuel, el dólar amaneció en 5.780 guaraníes a la compra, 5.890 guaraníes a la venta. Real brasileño, 1.105 a la compra, 1.145 guaraníes a la venta. El peso argentino se cotiza en 3.5 a la compra, 3.8 a la venta. Y el euro, 6.620 guaraníes a la compra, 6.900. 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Ya se vienen nuestras elecciones, ¿verdad que sí? 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
0: Son las 6 de la mañana más 22 minutos actualmente en el Paraguay.
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0: Y nosotros comenzamos este día lunes 28 de septiembre con mucha fuerza positiva, como siempre. Buen día. Gracias de corazón, gente querida. Claro que sí, llegamos junto a vos con todas tus propuestas. Enseguida ya estamos compartiendo. Tengo muchas informaciones, noticias completas ya dentro de instantes en esta mañana, aquí a través de Super Positivo también.
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0: Me parece que hoy realmente sí, más que nunca, el cafecito se impone a la mañana bien tempranito, Dejamos de lado, sí, las corridas, más todavía en este día que es feriado, ¿no? Con calma nos tomamos el sorbo riquísimo, el cafecito de la mañana, Porque la vida necesita más café y menos estrés.

para todo el mundo. Buen día y gracias por acompañarnos, gente. Sí, señores, de Paraguay, de Argentina, de Brasil, de donde sea. La gente que trabaja por aquí, los que están todavía de feriado, en este día feriado nacional aquí en Paraguay, hoy lunes 28 de septiembre, atípico por cierto, pero así se ha declarado un fin de semana, señores, de feriado bastante prolongado.

0: que la vida así es, por supuesto necesita más calma, no necesita más café y menos estrés, totalmente de acuerdo, sí, en esta bonita canción que nos sugiere compartir y disfrutar con calma, con tranquilidad, esa taza de café que nos corresponde y nos merecemos para comenzar bien el día de la mejor manera también, ¿verdad? Que sí, buenos días a todo el mundo, gracias por acompañarnos, esta es la mañana súper positiva, ¿qué pasa por acá? La noticia que voy teniendo dice, ay, ay, ay, estas son las informaciones que ni siquiera quiero mencionar. Pero ahí están, lo pasamos, sí, señor. Dice, busquen a adolescente de 14 años en Minga, Guazú. ¿Qué pasó con la niña por acá? Todos los días o cada semana estamos dando a conocer, no solo a veces de un caso, sino que de varios casos, de declaración de parte de la justicia de búsqueda y localización de jóvenes, especialmente adolescentes, señores, extraviados o perdidos, o que no se sabe de su paradero. La policía activó, dice, búsqueda y localización de Valentina Escobar, de 14 años, quien no regresó a su vivienda ubicada en asentamiento Manantial, kilómetro 30, Mondavé, tras salir de su vivienda. Visitar a una vecina, dice, según las denuncias presentadas, su madre, Rosalina Escobar Bogado, la adolescente salió cerca de las 9 o 19 horas del día sábado. La vecina manifestó que la menor retiró de su vivienda cerca de las 20 horas. ¿Y cómo es posible que una niña de 14 años a las 8 de la noche esté sola por ahí deambulando? Una cosa así ya llama la atención, ¿verdad? Desde entonces se desconoce el paradero y el caso está comunicado a las autoridades correspondientes y se la está buscando. Esa es concretamente la información, señor. Si tenemos noticias, estamos a conocer así con esos detalles para que la gente pueda colaborar. Y si realmente tenemos alguna sospecha de una persona en similares condiciones, realmente sí, que una joven que por ahí esté, para que se pueda notificar a las autoridades más correspondientes o llamar por lo menos al 911, la policía también. Nuestro amigo también Ernesto Guerín, concejal municipal y flamante candidato para la agricultura por el Partido Colorado, cierra campaña, dice, con gran convocatoria de cara al día 4 de octubre, que ya se viene, este fin de semana que se viene, señores, sí, las elecciones municipales, señores, también para Ciudad del Este y para todo el país. Y otras novedades más en materia de información que tenemos a mano esta mañana, dice, solicitan imputación contra 3 personas por una presunta maniobra de estafa basada en años de amistad y confianza comercial. De repente vienen las estafas, es una cosa increíble, ¿no? Hoy día, ¿cómo creer, cómo confiar en la gente? Es la cuestión, indudablemente, ¿verdad? 6 de la mañana, 29 minutitos en el Paraguay. Hay más novedades, muchas noticias, señores, con el cual comenzar la jornada en el día de hoy también. Así es que dentro de instantes vamos a estar desarrollando más noticias en esta mañana súper positivo. Gracias por acompañarnos, gente querida, sí. Gracias por todos los saludos y las novedades que vamos recibiendo. Ya tenemos la liturgia para el día de hoy también, que están compartiendo en diferentes medios. ¿Dónde lo vamos? ¿En qué parte de la Biblia? Lucas 9:48. El más pequeño de ustedes es el más importante, decía el Señor en aquellos tiempos, ¿eh? Solo es verdaderamente grande quien no tiene problemas en hacer voluntariamente las cosas más sencillas. ¿Qué quiere decir con esto acá el amigo religioso cuando trataba de explicar eso? No tiene nada que ver con lo que está diciendo, Señor, ¿eh? En fin, ¿qué vamos a ver? ¿Qué más tenemos? Gracias, mi querida Rocío, muy amable. Debemos usar el tiempo sabiamente y darnos cuenta de que siempre es el momento oportuno para hacer las cosas de bien, decía el grande Nelson Mandela, sí, señores. Uno de los más grandes hombres, señores. Ya tenía la humanidad. Gracias, mi querido Julio. Exitoso, bendecido día lunes también con este abrazo de paz y bien para vos y para toda la gente. Muchísimas gracias, muy amable. ¿Qué más tengo por acá? Noticias y salud de la gente querida, muy amable. Y señores, los amigos que están realmente así en la campaña, en la carrera por la Junta Municipal. Por la Intendencia Municipal, señores, que nos paran. Sí, tenemos informaciones ya sobradamente, que con el cual nos están saludando. Dice, ya es día lunes hoy, de vuelta, solo pasaba para dar, dice, los buenos días, que tengan un feliz inicio de semana. Gracias, de todo corazón, muy amable. Seis de la mañana, más 31 minutitos en la República del Paraguay. En nuestra mañana súper positivo en integración. 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
0: Son las 6 de la mañana más 36 minutos en la República del Paraguay.
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0: Hasta la mañana, súper positivo la integración, 6:36 en la República del Paraguay, lindo amanecer, ya tenemos un lindo sol también a esta hora de la mañana en la zona este del país y las tres fronteras. Sí, señores, bueno, noticias que informan a esta hora que estoy viendo que realmente le causa a uno indignación. Lo mínimo que nos causa es indignación y mucho dolor. Ebrio al volante. Alguien que salió borracho al volante dice que protagonizó un accidente, causó un accidente de tránsito en choque violento contra un camión. Y las consecuencias, una mujer sufrió traumatismo de cráneo y está en terapia intensiva. Se debate entre la vida y la muerte. ¿Cómo puede ser eso? ¿Cómo es posible que esas cosas puedan ocurrir? ¿Cómo en un país que se precie realmente así, donde tenemos educación, que hay supuestamente libertad, democracia, nos proclamamos aquello, que todo supuestamente va bien? Un borracho irresponsable, criminal, asesino puede salir a la calle en esas condiciones. Y eso no es el único caso que mencionamos de un hecho similar donde un borracho al volante se ha protagonizado un accidente de tránsito con derivaciones lamentables. Casi todos los días o fines de semana siempre es la información que con seguridad uno tiene que realmente así mencionar. Y te da la pauta de que realmente vivimos en un país que no tiene control en ese sentido, donde reina absolutamente la impunidad, donde cada uno realmente puede hacerse de manera irresponsable lo que se le antoja, sin importar absolutamente su seguridad, la vida de su semejante, la vida del prójimo. Qué cosa increíble, ¿no? Vamos adelante, señores, por favor, compartiendo lo mejor que vamos trayendo por aquí. Lo dejamos de lado. Nuestras canciones más hermosas que podamos compartirla, por supuesto, ya dando paso a Víctor y Leo junto a Pablo Fernández en esta hermosa canción. Vamos a tener noticias más completas dentro de instante también en nuestra mañana.
1: No precisa.

0: Chica, no precisa, no, 6 de la mañana más 42 minutos en el Paraguay, en nuestro encuentro aquí a través de Super Positivo, junto a todos ustedes en nuestra mañana. Integraciones también con todas las novedades que vamos recibiendo, las noticias más importantes, con todos los medios de comunicación que ya la tenemos a mano al compartirlas también con todos ustedes dentro de instantes en nuestra mañana a través de Super Positivo en Integraciones. Dice, hemos renovado con esta emisión la confianza en la bolsa, en los sectores del mercado, pero sobre todo en el país. Sí, señor, el tema que tiene que ver con el desarrollo y la actividad económica, que está en auge, importante, por cierto, en nuestro país también, de acuerdo a la información que vamos recibiendo a esta hora de la mañana. Juntamos aquí a través de Super Positivo, más medios de comunicación que se acercan. Una inversión que se está anunciando en este sentido también, dice, una inversión de unos 200 millones de dólares en el sector forestal. Lo había anunciado hace días también el presidente de la República, de que se está gestando una inversión, se imaginan ustedes, de 200 millones de dólares en este sector para activar o reactivar uno de los sectores productivos que hasta ahora prácticamente estaba casi inactivo, ¿no?, en nuestro país, a pesar del enorme potencial que tenemos, de los recursos naturales que tenemos para que podamos igualmente incursionar en el desarrollo del el sector forestal. Avanzar hacia su procesamiento e industrialización dentro del país, inclusive lo que se pretende con miras a exportar productos terminados y de mayor valor agregado. Estamos hablando de la producción de variedades forestales como el eucalipto, como variedad de conífera, de pinos y otros también. Señores, sí, será, dice, con participación de JP Morgan Natural Capital, junto con el grupo Robinson, que se anuncia podrían, señores, escalar en Paraguay de vuelta para instalarse en esta actividad industrial también. Pulgar arriba, sí, señores, de Migui Almirón, con dos golazos, ¿no? Le dio la victoria a Paraguay frente a Bolivia. Golazo de Almirón, ¿eh? Con goles, dice Miguel Almirón, uno en cada tiempo. La selección paraguaya le ganó ayer a Bolivia 2-0 en el primer partido amistoso después del Mundial 2026, y con el que se abrió un nuevo ciclo, ¿eh? Siempre con el técnico Gustavo Alfaro, que menos mal confirmó de vuelta y está, señores, de vuelta, sí, encargándose de la dirección técnica de Paraguay. El siguiente rival se viene ya el viernes que viene, va a ser frente a Colombia. El viernes juega Paraguay el segundo partido amistoso FIFA establecido. Sí, señores, así mismo. Ese va a ser un partido más duro todavía, es más difícil. Lo de ayer no fue fácil, ¿eh? Bolivia jugó bastante bien. A mí me ha sorprendido realmente, sí, el buen esquema de juego que tiene. Lo que le falta simplemente es definición, mayor capacidad ofensiva, goleadora. Otras noticias más que disponemos esta mañana, ya que estamos compartiendo dentro de instantes con ustedes también en nuestra mañana Super Positivo en Internet. Son 6:45 minutitos en la República del Paraguay. 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
4: Sí, señores, son las 6 de la mañana, más 50 minutos en el Paraguay.
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4: Se pone linda, hermosa la mañana, señores. Soleada ya a esta hora con cielo casi completamente despejado. Lindo sol en la zona este del país, tras la frontera, linda la mañana, claro que sí. En la mejor compañía, animándonos a disfrutar de cada instante junto a vos también en este lindo día. Muchas gracias por la comunicación a la gente que en este día feriado está saludándonos, como mi querida amiga Andresita Candia. ¿Cómo estamos, querida? Bendición, hermana, Buenos días, dice que la bendición de Dios te guíe y te ilumine. Una canasta enorme de flores, principalmente la flor amarilla, así, radiante, de ese girasol, qué lindo se ve. Hermosa, muchísimas gracias, muy amable, querida. Saludos a toda la gente de la zona céntrica, del barrio Boquerón también, que nos saluda de todas partes. A mi gran amigo Santiago, estamos en camino igual a pesar del día feriado, Santiago, ¿sí? Laburando hoy. Buen día, Gabino, dice, lunes bendecido, feliz inicio de semana para vos y para toda la audiencia. Éxito de siempre, feriado para algunos, hay que trabajar, ¿verdad que sí? Sí, como nosotros también, al pie del cañón, como se dice, ¿verdad? Aquí estamos, hermano, con alegría, con satisfacción. No hay ningún esfuerzo para nosotros que estamos realmente tan acostumbrados a la cultura del trabajo, ¿verdad que sí, Santiago? Bien, abrazo, felicitaciones, igualmente, hermano. Productiva jornada, igual que mi gran amigo Don Jerónimo, que me saludó con este abrazo. Dice, buen día, hermano, feliz día lunes, que sea victorioso. Qué lindo, mi amigo. Gracias, hermano querido. Bendiciones para vos también. Muchísimas gracias, muy amable. Y a toda la gente que sigue formando parte de nuestro encuentro, 0983-574-901. Cuye, te di a la mitad, 35, 36 grados de temperatura máxima para el día de la fecha. A pleno sol, Sí, señores, así es que hay que prepararse con todo, con el mate, con el terecito, bien refrescante. Y con todo lo que la gente, bueno, elija y proponga, sin duda alguna. Claro que sí. Vamos al encuentro de la buena música también, que va llegando esta mañana, aquí a través de Super Positivo, junto a este señor, que es de la República Argentina, nos trae buena música. Dice Vicentico, creo que me enamoré. Preparando las noticias de forma más completa dentro de instantes también.

0: Vicentico hizo música en esta mañana, creo que me enamoré, acompañándole con lo mejor en nuestro encuentro en Integración 104.3. Sí, señor, cielo despejado, lindo sol, hermoso amanecer para este día feriado. Hoy lunes 28 de septiembre, señores, se celebra. Mañana se recuerda el día de la victoria de Boquerón. Y tengo que decirles, hay una música que dice por ahí, siempre digo lo que pienso, siempre digo lo que pienso. Voy a agregarle y decirle, siempre digo lo que pienso y lo que siento. Y lo que siento, le digo bien, sinceramente, con relación a este tema de la movilidad que se hizo de moda hoy día, a partir del gobierno nacional, de los días establecidos como feriado, recordando fechas históricas tan trascendentes, tan importantes para la historia de nuestro país, como el caso de la victoria de Boquerón, por ejemplo. O el día, por ejemplo, 1 de marzo, día de todos los héroes, u otras fechas que tan pero tan fácilmente y sin ninguna conciencia de la importancia, de la colosal y trascendente gesta y el sacrificio que realmente otorgaron nuestros padres, nuestros abuelos en estas contiendas, enfrentando realmente el más grande de los sacrificios, ofrendando sus vidas y derramando su sangre por nuestra heredad nacional. Y para nosotros es una cuestión de joda, porque esto es una joda, hay que decirlo, ¿no? Cambiar así fácilmente porque queremos facilitar de que la gente pueda pasearse más y disfrutar más. Pero entonces tenemos que eliminar nomás ya la cuestión de celebrar, si vamos a estar macaneando y jodiendo de esta forma con estos acontecimientos históricos. Para mí, esto me parece realmente una falta absoluta de respeto al sacrificio de nuestros antepasados, nuestros padres, abuelos. Hoy día los excombatientes ya prácticamente no quedan más. Hay uno solo, dice, que queda, en los excombatientes de la Guerra del Chaco. Luego de que murió hace la semana pasada, uno de los últimos que teníamos aquí en el departamento del Alto Paraná. Uno queda actualmente nada más y tiene el abuelito, el excombatiente, tiene 110 años actualmente. El último de los excombatientes de la Guerra del Chaco. Y a ellos, en homenaje a nuestra historia tan grande y portentosa, por decirlo así, porque realmente sí, lo que Paraguay en su historia de estos acontecimientos bélicos que ha tenido que enfrentar, no es porque Paraguay quería ni porque realmente así en aquellos tiempos nuestros padres que lo querían hacer, sino que porque se han visto obligados por las circunstancias de la historia, ¿verdad? Esto se merece un poco más de respeto, esto se merece un poco más, señores, de conciencia de parte de nuestras autoridades. Cambiar la fecha que corresponde ya no es lo mismo, ya no es lo mismo definitivamente, ¿no? Si yo modifico el día, realmente es como si fuera que yo estoy cambiando el día de mi cumpleaños. El día de mi cumpleaños está el día, pero yo cambié para ahora por conveniencia, para esto, aquello. Si se justificaba tan plenamente, podría ser, podría de repente hasta aceptarse, ni siquiera por eso. Y mucho menos por circunstancias que simplemente antojadizas como esta, que realmente sí se cambia, señores, y la fecha tan, tan alegre y fácilmente, así de parte de nuestras autoridades, la fecha que corresponde a la celebración y conmemoración en homenaje a nuestros defensores del Chaco paraguayo. Como dice aquella canción patriótica, privándole realmente así, por supuesto, a nuestro Paraguay de la mutilación y la deshonra. Es una pena que realmente hasta en eso caigamos realmente así, en la banalidad, la banalización de estos acontecimientos históricos que tendría que ser, por supuesto, el símbolo máximo, más elevado de nuestro orgullo de paraguayidad por encima de todas las cosas. Pero así es este país, lamentablemente. ¿Dónde, en qué sentina realmente así, en la corrupción caemos? 7 de la mañana puntualmente en la República del Paraguay. Ya se vienen las noticias en forma completa dentro de instantes en esta mañana súper positiva de Integración. 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Esta es la recomendación a propósito de la justicia electoral.
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0: 7:00 a.m. más 2 minutos en la República del Paraguay. Contigo estamos en nuestra mañana súper positivo. Señores, vamos a las noticias en titulares.
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0: Amanecimos con tiempo bueno, impecable, cielo despejado, lindo sol hasta ahora en la mañana. Temperatura mínima de hoy 26 grados. Una máxima de 35 a 36, una jornada sin lluvias, según anuncia la Dirección de Meteorología, pero con una tendencia a una nubosidad en aumento en las últimas horas de acuerdo al pronóstico respectivo. Vamos al desarrollo de las noticias más importantes. También dice que busca un adolescente de 14 años de Mingaguazú, que está con paradero desconocido, salió de su casa a la visita. Dice que alguna vecina, cerca de las 20 horas, se habría despedido de esa casa y no, desde entonces no se sabe de su paradero. Se llama Valentina Escobar. Dice que no regresó a su vivienda ubicada en el asentamiento Manantial del kilómetro 30, Monday, de Ciudad del Este. A la denuncia, a las autoridades correspondientes, señores, apela a la ciudadanía también a colaborar, dictándose orden de localización y búsqueda de la menor Valentina Escobar, de 14 años, de kilómetro 30, Mingaguazú. Otros temas de interés igualmente en nuestra mañana superpositiva: apuñalan a hombre durante una gresca y autor queda detenido. Dice la información que tenemos, dice que un hombre de 34 años resultó herido con arma blanca, de acuerdo a la información. Presumiblemente, dice, vecinos lo auxiliaron y trasladaron hasta el hospital de Franco, donde quedó en observación. Pero está fuera de peligro, menos mal. Supuesto autor, Mauro Rodrigo Zavala, también de 34 años. Según la policía, ambos habrían iniciado una greja por problemas particulares. Otras informaciones también que trae este medio de lo ocurrido este fin de semana. Cierre de campaña de Ernesto Guerín, una gran convocatoria, por lo menos es lo que muestra la fotografía al respecto. De acuerdo a la información, la ANAES avanza en la revisión del código de ética, dice también la información. La ANAES es la Agencia Nacional de Evaluación de la Educación Superior Universitaria, ¿verdad? Así, el Comité de Ética para la Agencia Nacional de Evaluación y Acreditación de la Educación Superior, ANEAES, estuvo trabajando para la revisión del Código de Ética Institucional, que tanto y tanto le hace falta, señores, debido a la crisis principalmente de valores que hoy realmente afecta seriamente a nuestra educación superior universitaria. Otros temas también: detenido por robo de celular, informa la policía, juez confirma prisión preventiva de policía Garrotero. Sí, asaltaron farmacias y se llevaron cosméticos este fin de semana también, dice la información. Y un conductor que borracho estaba manejando su vehículo en la vía pública fue perseguido por la policía y detenido finalmente, también dice la noticia, menos mal. Otras novedades en el plano local y regional también que mencionamos, Ciudad del Este licita adornos de Navidad por hasta 3.500 millones de guaraníes, dice la información, las luces LED, foco de distintos tamaños y paneles, alambres y muchos otros elementos de ferretería y albañilería forman parte del extenso listado de los dos llamados a licitación planificados por la Municipalidad del Este para la tradicional Navidad del Este, para este fin de año, ¿eh? Y o sea, de a poco ya se va acercando. El monto máximo previsto sería de 3.500 millones de guaraníes de inversión que se prevé para este acontecimiento. Caruguazú congrega a familias en una jornada de fe y fraternidad, dice. Esto me imagino que tiene que ver con los capuchinos, ¿o no? Dice la información, con una masiva participación de familias realizada el domingo tradicional Caruguazú de la comunidad capuchina, sí, del convento San Francisco de Asís de Ciudad del Este. Luego de la celebración eucarística, la jornada continuó con festival artístico, en fin, así como se había anunciado. El objetivo es recaudar, ¿no? Recaudación de fondos para actividades de dicha institución. Frontera Inteligente toma forma con prueba biométrica en el Puente de la Amistad, también dice de acuerdo a la noticia. La Receita Federal de Brasil lanzará, dice, el próximo miércoles un sistema de identificación biométrica en el Puente de la Amistad en el marco del proyecto de Frontera Inteligente. El acto se va a realizar con el plan piloto de Frontera Inteligente. Está programado, dice, para las 10 en el sector de ingreso peatonal a Brasil. El objetivo es comprobar el desempeño de esta tecnología en un paso fronterizo caracterizado por el intenso movimiento diario de personas. Eso significa, señores, que al pasar ahí por la frontera, por su rostro va a poder ser identificado inmediatamente por un sistema digital informático y reportar automáticamente si usted tiene algún tipo de antecedentes y remitirlo inmediatamente a la policía, para que pueda ser la persona que realmente tenga problemas con la justicia, pueda ser detenido de inmediato. Una cosa así, es una tecnología más que se implementa, pues entonces debía ser ya hace mucho tiempo, para tratar de mejorar, señores, la lucha contra la criminalidad y la delincuencia aquí en la frontera. Aprehenden a un hombre e incautan automóvil utilizado en robo a una farmacia, dice también. Calor intenso, lluvia dispersa, marcarán, dice, la jornada para hoy, que podría ser. Otra noticia también, cae pareja brasileña por supuesta extorsión a médico tras una cirugía estética. Dice la información. Bomberos voluntarios estuvieron este fin de semana en la vía pública para tratar de recaudar fondos para traer una autoescala de los Estados Unidos, dice la información. Otras noticias también en el plano local y regional que traen otros medios también señalan. Coronel Oviedo, recuperan 3 vehículos denunciados como hurtados en Brasil. Esto ocurrió en la localidad de Coronel Oviedo. Encuentran vehículo utilizado en asalto a farmacia y detienen a un sospechoso en Ciudad del Este. También reporta a la policía. Otras informaciones también, dice Prieto. Presentó a Guillermo Rodríguez, actualmente diputado, yo creo, como posible candidato para gobernador. Todavía no llegó la elección municipal, ya se está hablando de candidatura para la gobernación para el 2028. Una foto filtrada confirma mexicaneada, dice, cometida por Polioandis de investigación de delitos. De acuerdo a la noticia. Y más noticias que tenemos a mano esta mañana, que llegan igualmente de los medios de comunicación a nivel nacional, dice, victoria paraguaya en Boquerón, el sentido del feriado de hoy, que no tiene sentido, hay que decirlo. está en este medio oficialista por acá del gobierno, dice, aunque la fecha es mañana, 29 de septiembre, al anticiparse el feriado, a hoy día lunes, aprovechamos, dice, para repasar la victoria paraguaya en el Fortín de Boquerón en 1932. La más resonante victoria que ha tenido, sí señores, en la Guerra del Chaco, sí, el ejército paraguayo, y una de las mayores de la historia, señores, de las diferentes contiendas que ha tenido que enfrentar el Paraguay. Primera tanda de máquinas de votación y maletines electorales se llegó, dice, a Concepción, y otras se están distribuyendo masivamente en el día de hoy en un trabajo de la justicia electoral. Con el diario Última Hora tenemos en portada también esta mañana, dice que Rivas favoreció a los magistrados que tenían vínculos con políticos en casos contra polémicos jueces y fiscales. Rivas votó por el archivo o el rechazo. El voto de Rivas sirvió también para dar pena menor a hermana de Óscar González Dar, dice otra información. Sí, así mismo, ¿eh? Un desastre causó realmente así este señor con la farsa de su membresía en este caso y hasta la presidencia en el jurado de enjuiciamiento de magistrados para nada menos que señores se constituyese el juez de jueces y fiscales, ¿eh? Otras noticias que tenemos a mano también esta mañana en este medio, dice, hogares paraguayos con menos hijos y con menos casas propias. Un análisis de la situación económica del Paraguay, dice el último censo, unas 10.304 familias presentaban condiciones de hacinamiento, según el INE, Instituto de Estadísticas. La fecundidad, o sea, la cantidad de hijos que tienen, cayó, dice, de 3.56 hijos por mujer en el 2000 a 2.19 nada más en el 2020. Y esto va cayendo cada vez más, oye, esto es del 2020. Los datos para hoy sigue cayendo cada vez más la fecundidad, la natalidad en el país, y se vuelve un problema realmente preocupante. Otros temas en informaciones también, dice en portada el diario Última Hora, Cardenal insta a políticos a pasar de las promesas a obras a días de los comicios. El Cardenal Alberto Martínez hizo un fuerte llamado a candidatos de las municipales. El prelado advirtió que promesas no llenan la olla, no construyen viviendas, ni llevan agua potable a nuestros barrios. Refirió que las familias necesitadas de autoridades responsables que mejoren sus condiciones de vida. Totalmente de acuerdo, ¿eh? Y comunas deben, dice, las comunas deben, ¿cuánto? 53 mil millones de guaraníes a la caja municipal. Mucha plata en la caja municipal de jubilaciones, señores. Conductores de plataforma piden reajuste de tarifas también, dice la información. Y en título, en portada, una pregunta. ¿Qué plantean los candidatos sobre los baches de la capital? Está muy bien. Más familias agrupadas, dice también, paraguayos con menos hijos, esto ya lo que hemos mencionado. Asunción, nuevo contrato prevé millonario gasto en subsidios también. Y con el diario ABC Color tenemos en portada esta mañana, también, señores, lo de Rivas, ¿no? Rivas siguió firmando resoluciones del jurado de juiciamiento de magistrados 2 meses después de irse, dice la información. Pero ¿cómo lo hizo? ¿Cómo podría hacer eso? Un total de 31 resoluciones del jurado de enjuiciamiento, curiosamente, aparecen firmadas por el ex senador cartista Hernán Rivas después de que el Senado aceptara su permiso. 15 de ellas fueron firmadas con su reemplazante ya en funciones. Una de las últimas, dice, es del 20 de diciembre del 2023, en una resolución que archivó antecedentes de Celso González Daer. Del caso González Dar. Qué increíble, ¿no? Otros temas, dice, combustibles, así evolucionaron los precios en los últimos 6 años en Paraguay, con la variación y subida tremenda del precio de los combustibles. Y la iglesia rechaza compra de votos e insta a participar, dice también mensaje muy claro en misa de ayer y en comunicado a los jóvenes, principalmente señores de la iglesia. Obispo llama a votar y a rechazar la compra de votos en las municipales. Celebración cultural sobre las tradiciones de las colectividades en Colonias Unidas, en la zona de Itapúa, asimismo. La Fed sube tasas, dice la Fed sube tasas, pero el dólar baja en Paraguay. ¿Qué explica el movimiento del guaraní? Un artículo que tiene que ver con este tema trae hoy también el diario ABC Color. Ciudad del Este licita adorno de Navidad por hasta 3.500 millones de guaraníes, dice la información también. Desde Paraguarí restringen importación de papa y cebolla ante inicio de la cosecha nacional. Y economistas hablan de una moderación del crecimiento y ponen foco en desempeño de los servicios. Otras noticias de interés que trae igualmente en portada hoy este medio de comunicación, que nos dice lluvias en Tailandia, ¿por qué la turística Bangkok es vulnerable a inundaciones? Dice la información, estamos hablando realmente sí terribles consecuencias de las lluvias sí torrenciales que se desatan actualmente, un diluvio en Tailandia. Además, con el diario Última Hora del ámbito internacional también nos informa esta mañana. Dice Bill Gates, advierte que la IA, la inteligencia artificial sin control, podría provocar 1.000 millones de muertes. Totalmente. Hay que tomar muy en serio, señores. Estas sí que solamente son opiniones y palabras no de cualquiera, ¿eh? Nada menos que del que más entiende, probablemente en el mundo, uno de los que más entiende de tecnología, como ese Bill Gates. Y otras informaciones que compartimos esta mañana también con todos ustedes en el día de hoy en el mundo deportivo. Triunfo alentador, sí señor, en la selección paraguaya, ¿eh? Victoria ayer con un doblete de Miguel Almirón. Paraguay superó 2-0 a Bolivia en su primer amistoso del Mundial, después del Mundial 2026. La selección se mostró sólida y eficaz en la ofensiva. Esperando el partido del viernes, señores, el otro amistoso frente a Colombia. Otras informaciones en el mundo deportivo también, dice Paraguay comenzó con el triunfo operativo 2030, asimismo, porque esto es un partido de preparación ya para el 2030.

0: señores, volviendo al de fútbol de primera, el torneo clausura del fútbol paraguayo, ¿qué dijo Gustavo Costa luego de la derrota del Cerro, que terminó perdiendo el día sábado? Increíble. Hay jugadores que tienen que bajar de peso, dijo, entre otras cosas. Se lamentó, en este caso, el técnico del Cerro Porteño. Mientras tanto, señores, en su verdugo triniense, José Arrúa, el técnico, dijo, no es fácil ganarle a Cerro Porteño. Y otras informaciones también, señores, a ver los resultados correspondientes hasta ahora. De las dos jornadas del torneo, la fecha número 12 del torneo clausura, donde Guaraní le ganó 1-0 a Luqueño. 1-1 fue el empate finalmente entre Nacional con Sportivo Ameliano. El empate 2-2 entre Rubio y Ñu con el 2 de mayo de Pedro Juan Caballero. Y la victoria de Triniense 2-1 sobre Cerro Porteño. La fecha se completa en el día de hoy, señores. 4:30 de la tarde se enfrentan Guaraní frente a Sportivo San Lorenzo. Y luego el match, sí señores, estelar más esperado de la jornada, el clásico blanco y negro que se juega hoy entre Olimpia. A ver los partidos programados, señores, para esta fecha. Olimpia Libertad, por supuesto, no Libertad Olimpia, señores. No, hoy los partidos, señores, rectificamos. A las 5 de la tarde, arrancaría San Lorenzo frente a Deportivo Recoleta y luego Libertad con Olimpia a las 19 horas. Ahí está. Aclarando la programación correspondiente del fútbol profesional para esta tarde. El clásico blanco y negro Libertad Olimpia se juega en cancha de Libertad a partir de las 19 horas. Y se enfrentan los punteros, señores, así que va a ser un gran partido. Tenemos tiempo bueno con cielo despejado, lindo sol. Vientos en calma, actualmente la temperatura ya de 28 grados en la zona este del país y las tres fronteras. Ciudad del Este tendrá una jornada, dice, muy calurosa de vuelta, con probabilidades de tormentas eléctricas hacia el final de la jornada. Se anuncia una temperatura máxima de 35-36 y podría alcanzar la sensación térmica a unos 37 grados de calor para el día de hoy. 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

0: Sei oro ni plata, dice eso. Sei que eu te amo demais. La buena música de Leonardo. Que a pesar de ser solista, ¿no? Sigue produciendo muy buenas canciones, como este lindo tema musical, Te Amo Demais. 7:25 minutitos en la República del Paraguay contigo en esta mañana aquí en Super Positivo también. Gracias, gracias de todo el corazón. Tengo la felicidad de recibir un saludo especial de mi querido amigo Denis Weaver. Buen día, Gabino. Dice, te escuchamos con la señora Margarita. Doña Margarita, saludo especial por Kilómetro 9 a Caradí también. Gracias, hermanazo. Gracias de corazón. Gran profesional. Saludos en especial, mi querido amigo Denis. Sí, un gran abrazo para vos también. Todas las bendiciones. Un lindo descanso, si es que estamos así en este día feriado, hoy día lunes de feriado, por decirlo así, aquí por Paraguay. Mi amiga, doña Arminda Ocampo, ahí está también con nosotros, sí, con la radio, con la imagen que me muestra, con el matecito. Ya hace rato me voy, y me voy a ir saludándome a esta hora de la mañana también. Muchísimas gracias, querida mía. ¿Cómo anda? Doña Arminda, si la podemos escuchar, su saludo como siempre del kilómetro 20,
1: buen día, buen día, buen día, señor Gabino.
0: Buen día, buen día. Con buen ánimo,
1: pensaba. Ya, te acuerdas, ya vendes club, bomba, te cogen.
0: No, te di ahora que ganar el tema hoy. Y ahora que. Pues eso es como hay tema hoy, porque ya estamos anticipando ya luego un triunfazo del equipo de Olimpia. Bueno, a mí. O perdí a que. Llegué el día sábado, sí. Hoy mene y come va y come va y este oiga tú. Bueno, los muchachos ya otra vez, ¿eh? Son rápidos en el tema del caso de Hernán Rivas, el título falso. Le ponen ahí supuestamente un certificado, ahí el título, con la Universidad Sudamericana Bañitambo, ¿no? Se le otorga al club Cerro Porteño el título de campeón de la Libertadores de América. No, una muchacha así. ¿Cómo pueden ser tan malitos, No puede ser así, Y bueno, vaya esta. Dice, te oí la mitad, Bueno, muchas gracias, muy amable. Dice por acá el saludo que viene siguiendo, que hoy sea un día maravilloso, lleno de alegría, con bendiciones y abrazos. Feliz día lunes, excelente inicio de semana. Amén, qué bueno, me encanta. El saludo que sea pues entonces de esta manera, con este lindo saludo también para todos ustedes, gente querida de todas partes. Gracias, gracias de todo corazón. Buenos días, mi querida Gloria, por ahí también está salvando, me dice buen día, en sintonía con esta mañana maravillosa, dice que Dios nos regala, ¿verdad que sí, mi querida Gloria? Del kilómetro 5 y medio, La Blanca. Hola, Gloria, tanto tiempo, gracias por estar con nosotros esta mañana, gracias por saludarnos de vuelta. No sé si por ahí está el amigo Gerardo, un saludo pues entonces en especial para vos y a toda la gente que puede estar acompañándote también en esta mañana. 7:28 minutitos siempre, hoy todavía tengo por acá a ver más y más de gente maravillosa que está saludando. Mi amigo Don Miguel Morales, del kilómetro 9 a Caray también, que me saluda, muchas gracias. Ahí se va Don Miguel. Saludos en especial también de Guaná. Doña Wilfría Babeí, saludos en especial a todos los que están por ahí. Muchas gracias a mi querido amigo Lolito, que ya en el día de hoy me dice bendecido día lunes. Hoy será un gran día, dice, para decir gracias, mi Dios, por tus infinitas bendiciones, para mi familia y mis amigos. Que tengan un feliz inicio de semana, dice también. Muchas gracias, mi querido Lolito, que no falla, siempre está con nosotros todos los días, Y acá tengo la felicidad de recibir este saludo por parte de mi querida amiga doña Karina, nada menos que de Puerto Libertad, Si así es. Buen día, mi querida. Confirmame si estamos por Puerto Libertad, República Argentina. Muchas gracias, bendiciones. Así estamos en la mañana de Super Positivo 729 en la República del Paraguay, con los auspicios siempre de Constructora Caray Sociedad Anónima, presente en el desarrollo de la región y el país. obras civiles viales y eléctricas, materiales de primera calidad, piedra triturada, pavimento asfáltico, hormigón armado, estructura prefabricada y mucho más. 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
5: Informa, atención, el que el dólar se cotiza esta mañana en 5.780 guaraníes a la compra, 5.890 a la venta, real brasileño 1.105 a la compra, 1.145 a la venta. El peso argentino está en 3.5 en la compra, 3.8 guaraníes a la venta, y el euro 6.620 a la compra, 6.950 guaraníes a la venta. 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
5: Sí, señores, estamos en Super Positivo Integración, 7:34 minutos y 30 segundos en territorio nacional. Mañana hermosa con cielo despejado, lindo sol, señores, una temperatura de 28 grados actualmente, máxima de 35, 36 grados de calorazo para el día de hoy. Prepárense, sí, señores, el yuyito con el tereré, mucho líquido, mucho jugo, sí, mucha agua, señores, sí. Hay que hidratarse, gente, sí, así mismo. Buenos días y muchas gracias, muy amor, a toda la gente que sigue acompañándonos en sintonía esta mañana, disfrutando de lo que se viene junto a Fito Páez. Esta hermosa canción que dice así, eso que llevas ahí, eso que llevas en el corazón, es lo más importante, ¿eh?

0: importante es eso que lleva, por supuesto, hacia el corazón. Lo importante es eso que llevas ahí. Más que importante que llegar, por supuesto, es el camino a sí mismo. Buena música, lindo mensaje también. Fito Páez en su buena participación con nosotros en nuestra mañana. Súper positivo. 7:38 minutitos en la República del Paraguay. Con todos ustedes en nuestro encuentro el día de hoy. Con la gratitud inmensa. A mi querido amigo, sí, don Jerónimo, esta mañana dice: el árbol se conoce por sus frutos, cada árbol se conoce por sus frutos. No se cosechan higos de los espinos, ni se recogen uvas de las zarzas, dice. El hombre bueno dice cosas buenas, porque el bien está en su corazón, y el hombre malo dice cosas malas, porque el mal está en su corazón, dice uno de los versículos bíblicos que comparte con nosotros esta mañana. Mi gran amigo, así es. Muchísimas gracias, hermano, muy amable. Mientras tanto, seguimos compartiendo más novedades, más igualmente noticias que van llegando. Alfaro dijo: hoy es fácil jugar en Paraguay. Difícil era cuando llegamos hace 2 años. Sí, se notó eso ayer del partido de Paraguay frente a Bolivia. Se notó de que realmente, porque Alfaro llegó de vuelta, volvió a retomar la dirección técnica de la selección paraguaya hace poquito tiempo, ¿verdad? Pero se nota que ya vino simplemente ya luego de la continuidad y la gran participación de Paraguay en el Mundial también pasado, que fue reciente, ¿no? Y que el trabajo estaba hecho, y de que Paraguay tenía un esquema realmente importante de fútbol, exhibió buenas condiciones, buena preparación futbolística, un ensamblaje interesante realmente del equipo que le llevó a jugar fácil frente a Bolivia en este caso. Sí, señor, sí, me parece que realmente lo más lógico lo que dijo el técnico en sus declaraciones luego del partido. Dijo: hoy es fácil jugar en Paraguay, difícil era cuando llegamos hace 2 años. Así mismo, El fuerte calor lleva, dice la APF, a modificar los horarios de los partidos de mañana. Sí, sí, señor, o sea, de hoy se está modificando. Me llamó la atención, aquí una media hora más tarde, a las 5 de la tarde y 19 horas van a ser los partidos, señores, que faltan jugarse en el día de hoy debido al terrible calorazo que estamos atravesando en estos días. Y se reporta lamentablemente, señores, accidente fatal en Trinidad. Esto en Asunción, Trinidad es el barrio capitalino. Dice: un trágico accidente de tránsito sobre la ruta PCOTES deja un saldo fatal en Asunción. El conductor dio positivo a la prueba de alcotés luego de perder el control de su camioneta al chocar contra una vereda y derribar poste de luces, inclusive, dice la información. No, evidentemente, sí, la gente que maneja, que sigue manejando realmente, sí, señores, con la borrachera, son los que realmente se exponen a este tipo de lamentables derivaciones. Así mismo, ¿qué más tenemos? Porque nos estamos acercando a la parte final del programa. Luego ya no tenemos tiempo para las noticias. Dicen informaciones: miles de luces y una sola fe. San Miguel vivió una noche de emoción y esperanza. ¿Cómo es eso? ¿Dónde? Dice San Miguel Misiones, San Miguel Misiones, de mi querida tierra misionera, tierra natal, la comunidad San Miguelina, dice, vivió una noche de profunda fe con la tradicional procesión de las luces de la esperanza, que reunió a cientos de fieles por la calle de la ciudad y culminó con la emotiva luminaria preparada por estudiantes del colegio de esa localidad. Con profunda devoción y un ambiente cargado de emociones, dice, la feligresía participó de la tradicional procesión de las luces. Y muestra la fotografía a propósito. Y acá el candidato a intendente municipal por la capital, Camilo Pérez, dice que admite el cansancio de la gente y promete un milagro, dice entre comillas, milagro en medio de la crisis. ¿Ustedes creen? ¿Ustedes se puede creer esto? Ocurre que Camilo Pérez es candidato del mismo esquema, o sea, es una extensión de las entrañas del mismo equipo político que llevó realmente a la debacle de Asunción. Del mismo equipo político, señores, que llevó a la crisis más profunda que se encuentra hoy la capital del Paraguay. en todo sentido, a la miseria, a la ruina, por decirlo así. Y de ese, de en medio de eso, ahora surge, dice que va a ser el milagro. ¿Usted se puede creer en una situación como esta, por inferencia lógica y directa? Bueno, así están las cosas, simplemente lanzamos la pregunta. Estamos en la mañana de Super Positivo, 7:43 minutitos en la República del Paraguay con todos ustedes también. 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Y ya volvemos en segundos nada más.
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0: Son las 7 de la mañana, más 46 minutos actualmente en la República del Paraguay. 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
2: Te informa esta mañana, atención, que el dólar está en 5.780 guaraníes a la compra, 5.890 guaraníes a la venta, real 1.105 la compra, 1.145 guaraníes a la venta. El peso argentino está en 3.5 a la compra, 3.8 a la venta. Y el euro, 6.620 guaraníes a la compra, 6.950 guaraníes a la venta. 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
2: 7 de la mañana más 49 minutos en la República del Paraguay.
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2: Estamos ingresando a la parte final de nuestra programación. Un momento, por supuesto, de reflexiones también, que estaremos compartiendo con todos ustedes dentro de instante, nada más en nuestro programa, porque... Que nada, te presento, señores, a esta bonita canción que llega así con el título bonito.

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1: demasiada personalidad, porque ella tiene mucha, mucha actitud, ¿verdad? Qué bonita canción. 7 de la mañana más 53 minutitos en la República del Paraguay. Nuestra mañana a través de Super Positivo. A ver, muchísimas gracias, muy amable. Los saludos finales. Mi querida Katy Cañete, buen día, muchas gracias. Uy, qué linda imagen, hermoso día. Gabino dice para vos también, Katy. Saludos en especial al amigo Gustavo también, que nos saluda con un hermoso, excelente, excelente saludo. Muchas gracias, muy amable. Y a todos mis amigos políticos que están de todas partes. Bueno, quiero compartir con ustedes una brevísima reflexión en la parte final del programa para ir cerrando. Yo le tengo un soberano respeto a este señor que nos ha dejado, de cáncer, todas las lecciones que nos dejó, no solamente como un genio de la humanidad, sino que también como alguien que ha triunfado en el mundo de la creación de la tecnología, como en el mundo también de la expansión cultural y espiritual. Se llama Steve Jobs, habrán escuchado de él, ¿verdad? Que en alguna oportunidad, inclusive, ya cuando se dio cuenta que se estaba despidiendo, aquejado de cáncer, en su lecho de dolor, uno de los hombres más ricos del mundo, estamos hablando, que ha logrado acumular de cero, venir de abajo, una fortuna incalculable, dijo en algún momento: puedo pagar a los mejores hospitales del mundo, la mejor atención médica de la medicina, puedo contratar lo que sea, a lo mejor es médico, puedo tener todo lo que quiera a mis pies, pero no puedo salvarme la vida, no puedo salvarme la vida. Y se estaba despidiendo y se fue. Y dijo en algún momento algo tan importante, dijo, no enseñes a tus hijos a ser ricos, no le enseñes a tus hijos a ser ricos, enséñales a ser felices. Porque cuando crezcan, deben saber el valor de las cosas, no de su precio. El valor de las cosas, que es totalmente diferente, ¿no?, que de los precios. Ustedes saben que la cuestión del valor es una cuestión metafísica, inclusive. ¿Sí? A pesar de que nosotros lo aplicamos, esa cuestión de valor de las cosas, generalmente a la valoración de lo material, simplemente. Para tratar de cuantificar, para decir, esto vale tantas monedas o tanta moneda. Para eso utilizamos la palabra valor, pero la palabra valor tiene un significado inmensamente más profundo, más realmente tiene un significado cultural y un significado metafísico por encima de todas las cosas. Tiene un valor espiritual. Y del cual, de esa verdadera valoración, esa justa valoración de las cosas, la valoración de la gente, de valoración de las personas, de la valoración de la vida, de la valoración de esto, podemos valorar, sopesar, estimar, que son sinónimos de esta palabra de valores, y muchos más inclusive, hoy día hemos perdido y vamos perdiendo cada vez más la noción. Y en este caso, aplicado a esa lección maravillosa, a esa responsabilidad de los padres como progenitores, ¿qué significa eso? Lo que han realmente gestado y trajeron al mundo a sus hijos, en realidad, como nuevos miembros de esta sociedad, de este mundo que vivimos, esta comunidad humana, la importancia de esa responsabilidad que tenemos de formar a nuestros hijos, de enseñarles, dice, hoy día que en este mundo de materialismo y hedonismo que predomina ampliamente en nuestra sociedad que tenemos hoy día, lo único que se preocupan papá y mamá es de enseñarle qué cosa, a cómo ganar más plata, más valoración, por decirlo así, en monedas, para ir acumulando, juntando nada más, porque se cree que la realización de la persona humana y la felicidad están traducidas en términos de cuantía, de valores materiales, de una manera mercantil, por decirlo de otra manera. Y ese es el error más grande, esa es la tragedia más grande que podemos tener. Porque si es que realmente nuestros hijos y la persona finalmente que se convierte por nosotros, nuestros hijos mañana se van a convertir en personas, ciudadanos de este mundo, ¿verdad? Con su mayoría de edad, que van a enfrentar sus propias responsabilidades. No conocen más que valores materiales y no pueden valorar las cosas en su justo precio y valoración de lo que tienen en el mundo. Entonces se convierten en ¿qué cosa? En seres absolutamente descerebrados, desentrañados, que no tienen entrañas, que no tienen realmente corazón. Y si yo digo, como digo, si la plata, si el capital no tiene corazón, ¿de qué sirve? Solamente sirve para denigrar, para someter, para destruir al ser humano. Entonces lo que necesitamos es aprender un poco, y bastante, realmente así está la lección que nos ha dejado este Señor cuando nos decía: enséñale a tus hijos no a ser ricos, señor papá, señora mamá, enséñale a ser felices, porque la felicidad lo van a lograr no porque tengan más acumulación de plata, ni cuentas bancarias, ni cosas materiales lujosas. No por eso van a ser felices. Y eso está hartamente demostrado en muchos ejemplos en el mundo entero. La felicidad no se compra con dinero. Cuando crezcan, cuando sean realmente personas, ciudadanos del mundo, deben conocer el valor de las cosas en su justo precio, el valor de las personas, el valor del sacrificio al mundo. O sea, tienen que convertirse en personas que sean capaces realmente, sí, de tener empatía y dar a cada uno exactamente lo justo que corresponda. A bregar también por la justicia perfecta en el mundo entero en que vive, fundamentalmente, para que puedan ser felices y hacer felices a los demás. Sería bueno que sea de esa forma, ¿verdad que sí? Nos vamos, gente. Gracias por acompañarnos. El tiempo concluye para nosotros. Feliz fin de semana. Ya comenzamos de vuelta una nueva semana. Feliz día de feriado nacional en el día de hoy, que tenemos en este día lunes, pues entonces 28 de septiembre. Hasta mañana. Gracias, y que la escala de valores de sus vidas, Dios ocupe siempre el primer lugar. Cuídense del calorcito también, por favor. A hidratarse, gente querida. Hasta mañana. Gracias.

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3: Todos somos hijos de Dios y para Él no hay nada que lo haga más feliz que vernos bien. Levantémonos y disfrutemos cada segundo de vida que tenemos. Sonriamos, cantemos y vivamos con alegría. La vida se ha hecho para vivirla y disfrutarla. El sol ha salido desde temprano a regalarnos su color. No hay nada más agradable que disfrutar y valorar cada minuto de vida que el Señor nos ha regalado. Vivir en armonía y encontrar la paz es algo que no tiene precio. Ever Rojas Borja desde Campestre SAE, Terminal Portuaria, desea una linda jornada a todos.
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0: Ya son las 8 de la mañana con 42 minutitos en todo el territorio nacional.
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0: Muy linda la producción musical con el cual ya estamos arrancando la programación de Conexión 104. ¿Qué tal? ¿Cómo están? Buen día. ¿Cómo amanecieron? Día lunes 28 de septiembre del año 2026. El feriado de mañana pasó, se adelanta ya al día de hoy. Así es que hoy imagino que estás ahí en casa disfrutando con nosotros de la programación de Conexión 104. Quiero que despiertes súper, súper, súper bien. La vida no... te debe absolutamente nada, pero te regala cada mañana para que la conquistes. Así es que cada día es una nueva oportunidad para volver a empezar, para brillar más que ayer, porque el verdadero arte no es controlar la vida, sino brillar con sus imprevistos y seguir sonriendo. Lo que haces hoy puede mejorar todas tus mañanas. Muy linda la producción musical, la de Abel Pintos. Una oda al amor eterno y trascendental. A través de sus letras, Pintos describe un amor que va más allá del tiempo y el espacio. Un sentimiento tan profundo que se convierte en parte esencial de su ser. Metáfora de eclipse sin final del sol y luna ilustra la unión perfecta y perpetua entre dos almas, simbolizando la fusión de dos entes que juntos crean un fenómeno único y hermoso. El artista utiliza imágenes poéticas para expresar la magnitud de sus sentimientos, como la del mar que se une con el cielo, representando la inmensidad y la libertad que encuentra en el amor de la persona amada. La canción también sugiere una dimensión espiritual del amor al referirse a su pareja como mi ángel de la eternidad, lo que implica una conexión que trasciende la vida terrenal. Abel Pinto es muy conocido por su capacidad para fusionar géneros como el folclore, el pop y el rock, y logra en Sin Principio ni Final capturar la esencia de un amor que no conoce límites. La canción se convierte en un himno al amor verdadero, ese que persiste más allá de la existencia física y se perpetúa en el tiempo, sin principio ni final, como un legado eterno. Qué linda la canción, el amor eterno en Sin Principio ni Final, del queridísimo Abel Pinto, en la mañana de Radio Integración, en la mañana de Conexión 104, canción con el cual con la cual ya estamos arrancando la programación de Conexión 104. Hoy día lunes 28 de septiembre del año 2026. Por supuesto, no podemos olvidar agradecer a Dios por todo cuanto tenemos a nuestro alrededor. Gracias, vida, por este nuevo despertar y por la oportunidad de empezar de nuevo. La felicidad no es tenerlo todo, sino saber agradecer cada pequeño detalle que tenemos. Un día agradecido es un día ganado. Gracias por el aire, gracias por la salud, mi Dios, y la paz de hoy también. Agradezcamos por las risas que alivian el alma y por las lecciones que fortalecen el corazón. Gracias a la vida por el camino recorrido, por las puertas que se abrieron y también por las que se cerraron para enseñarnos el rumbo correcto. ¿Saben que estar vivo es el mayor de los milagros? Y cada latido es un regalo que merece ser celebrado con gratitud. No cuentes los días que te faltan, ¿sí? Agradece los momentos que te hacen sentir plenamente vivo. Nosotros desde Radio Integración, desde Conexión 104, ya estamos arrancando la programación de hoy, día lunes, primera entrega en lo que va de la presente semana. Y por supuesto que lo hacemos de la mano de Eber Rojas Borja, desde el puerto privado campestre, kilómetro 10, Acaraí. Un nuevo concepto en logística portuaria, exportando calidad. Él nos recuerda que es importante ponernos de pie y luchar por conseguir la paz. Tratemos de sembrar un poco de amor en esos corazones corroídos por el desamor y la envidia. Solo el amor de Dios podrá alejar a esos seres de la maldad. No descansemos, gente, hasta lograr la conversión de un hermano. Si no queremos ser víctima de abuso, ni de burlas, ni de ningún otro tipo de desamor, tengamos el máximo respeto por los demás, por nosotros mismos también. Y no permitamos que nuestra alma se llene de ira por algún gesto negativo que venga de nuestro entorno. Tratemos a los demás como quisiéramos que nos traten a nosotros y defendamos nuestro honor. Seamos educados, sigamos siempre los buenos ejemplos de nuestro entorno. Aunque es más fácil dejarnos llevar por el mal camino, un poco de esfuerzo, obvio que valdrá la pena para mantener nuestra alma pura de corrupción. Y Feliz lunes a todos. 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De la mano de Ever Rojas Borja, desde el puerto privado campestre, kilómetro 10, un nuevo concepto en logística portuaria exportando calidad.
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0: Dime cuál es el plan, la canción de la mano de Alex Ponce en la mañana de Radio Integración, en la mañana de Conexión 104.
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0: Sobre las 8 de la mañana con 51 minutitos en todo el territorio nacional, ya tenemos las principales informaciones a través de la programación de Conexión 104, los principales títulos de la jornada de hoy. Los perros como los humanos tienen preferencia por las consonantes, dice la información especial que trae hoy. Los perros, al igual que los humanos, tienden a basarse más en las consonantes que en las vocales a la hora de identificar los límites de las palabras en el habla, según sugiere un estudio que publica Ciemse, encabezado por investigadores húngaros. Vamos a estar ampliando esta información en el transcurso de nuestra programación de Conexión 104. Muy interesante el tema que presentamos en la mañana de hoy. Aparatoso vuelco en Asunción deja 3 heridos y daños materiales. Un aparatoso vuelco con 3 heridos se registró en la zona del barrio Loma Putana, en la capital, en inmediaciones de Asunción Golf Club. Joven indígena muere ahogado en aguas del río Aquidabán durante jornada de pesca. Un joven indígena, Paita Buterá, murió ahogado el último sábado cuando se encontraban en una jornada de pesca junto a otros integrantes de su comunidad en el río Aquidabán, en el departamento de La Mambay. Bill Gates advierte que la IA sin control podría provocar 1.000 millones de muertes. El magnate y filántropo Bill Gates, cofundador de Microsoft, advirtió este domingo de que una inteligencia artificial sin control podría provocar 1.000 millones de muertes en una nueva alerta en medio del debate sobre la regulación de esta tecnología. Lectura recomendada, gente. Recuperan 3 vehículos denunciados como hurtados en Brasil. 3 vehículos que fueron denunciados como hurtados en Brasil fueron recuperados durante un procedimiento realizado en la tarde del último viernes sobre la calle Aquidabán, esquina Teniente de la Mora, en Coronel Oviedo, en el departamento de Caaguazú. Seguimos con más novedades a través de Radio Integración, a través de Conexión 104. Otra de las informaciones resaltante habla de que Alejandro Sanz expresa gesto hacia Ceuta en concierto con Shakira. El cantante español Alejandro Sanz compartió en sus redes sociales su visita en la noche del viernes a la residencia de Shakira en Madrid, con un mensaje en el que elogió la magia, la música y orgullo latino de la artista colombiana. Tras actuar junto a ella en el concierto, utilizó un brazalete con la bandera de Ceuta. Ampliaremos la información también. Una banda local denuncia el uso no autorizado de su canción en campaña política. La banda paraguaya Fang Chula denunció el uso sin autorización de una canción para la campaña de la candidata intendenta de Asunción, Soledad Núñez. El grupo fue contactado previamente para una licencia, la cual no fue contratada, y meses después el tema apareció en sus anuncios sin el consentimiento ni el pago de derechos, aseguran. Misa de Cacupé: emigrar debe ser una elección, nunca una condena por falta de oportunidades. El obispo de Ciudad del Este, Monseñor Pedro Collar, llamó a reconocer la dignidad de los residentes y refugiados extranjeros y a fortalecer la protección de niños y adolescentes en situación de vulnerabilidad durante la Jornada Mundial de Migrantes y del Refugiado, celebrada en la Misa de Cacupé. En pleno calor intenso, usuarios sufren corte y ande programa interrupción del servicio. Además de las altas temperaturas que llegan en torno a los 40 grados, usuarios de la Administración Nacional de Electricidad, ANDE, tuvieron que padecer cortes de luz en diferentes zonas del país. La estatal informó trabajos programados en algunas ciudades. Buen momento para hacer trabajo programado, ¿verdad? Habilitan renovada capilla San Miguel en memoria de Oscar Denis. La renovada capilla San Miguel, ubicada en el barrio San Roque de Concepción, fue habilitada este domingo durante un acto religioso en homenaje al ex vicepresidente de la República y reconocido benefactor Oscar Denis, secuestrado por el grupo criminal EPP en septiembre del año 2020. Instituciones públicas presentan propuestas innovadoras para mejorar gestión ciudadana. La Iniciativa Innovadora Pública del Programa de las Naciones Unidas para el Desarrollo celebró la quinta edición del Demo Day con la participación de dos equipos de instituciones públicas que presentaron soluciones desarrolladas para responder a desafíos concretos de la gestión. Hay más noticias. Dije Mabel rescata y detona granada de mortero hallada en obras del Comité Olímpico. Una denuncia movilizó a los explosivistas de la Dirección General de Material Bélico hasta las obras del Comité Olímpico Paraguayo, donde hallaron una granada de mortero. Hay más noticias. Sin autorización médica, familia saca a una niña internada por cuadro grave en el Hospital Barrio Obrero. Una niña de 9 años que estaba internada en el Hospital del Barrio Obrero de Asunción por un cuadro severo de salud fue llevada por su familia sin autorización de los médicos, exponiéndola a peligro de muerte si le faltara oxígeno tras activar la alerta MAFE. La pequeña fue hallada y protegida nuevamente. Alrededor de las 13:30 del sábado, las cámaras del circuito cerrado captaron a un padre llevándose a una niña de 9 años del Hospital del Barrio Obrero en Asunción, mientras que su tía salía con sus pertenencias en varias bolsas. En el video se observa el momento en que la subieron a una ambulancia privada que la misma familia gestionó. Al percatarse de la ausencia de la niña, la doctora Doris Mendoza presentó una denuncia ante la comisaría 4 a las 14 horas y para las 17 horas se activó el protocolo MAFE, informó a Telefuturo. La pequeña estaba internada por un cuadro de sepsis severa cuando fue llevada por su papá, su tía y una abuela sin autorización. Los médicos alertaron que si le falta oxígeno durante el trayecto podría morir. El oficial Ramón Vera, director del Registro Nacional de Personas Desaparecidas, informó en Telefuturo que el tutor legal de la niña y su familia actuaron de manera premeditada. La mamá vive en otro país. Según el reporte, el padre estaba disconforme, dice, con la atención brindada a su hija por la cantidad de pacientes. De hecho, los médicos alegaron que no pudieron evitar la salida porque en ese momento había mucho trabajo y pacientes. Fue ese momento que la familia aprovechó para retirar a la niña y llevarla al centro samaritano de Canín de Yú, de donde son oriundos. A través del Facebook se informó que la niña ya fue localizada y que se encuentra protegida. El papá se expone a perder la patria potestad y ser procesado por falta del deber del cuidado.

0: Y qué bueno ver esto. Don Gilberto Mendoza celebró su centenario y anunció búsqueda de nueva esposa. Don Gilberto Mendoza cumplió 100 años y festejó a lo grande en una celebración junto a vecinos, junto a familiares, amigos y otros también en Paraguarí. Acá se lo ve sumamente feliz al abuelo festejando su cumpleaños. Por tierra y por agua, Tribunal Superior de Justicia Electoral lleva equipos de votación a los distritos más alejados. La distribución de máquinas de votación y maletines electorales se inició este domingo con destino a los departamentos del Alto Paraguay, Concepción y Presidente Hayes. El operativo se enmarca en las elecciones municipales del 4 de octubre, el próximo domingo, ¿verdad? Irán advierte que tarde o temprano llegará el castigo a Donald Trump y a Netanyahu. La Fuerza Armada de Irán aseguraron, o las Fuerzas Armadas de Irán en este caso aseguraron que castigarán al presidente de Estados Unidos, Donald Trump, y el primer ministro de Israel, Benjamín Netanyahu, incluso si termina la guerra, y que tarde o temprano llegará el día de su castigo. Ya son las 9:00 puntualmente en todo el territorio nacional. Estas son las principales noticias, los títulos compartidos en la mañana de Conexión 104 en este día lunes, primera entrega de la semana a través de Radio Integración desde el este del país.
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linda la producción musical esta de la mano de Shakira con Ale Sanz haciendo La Tortura en la mañana de Radio Integración, en la mañana de Conexión 104. Y bueno, les decía, el cantante español Alejandro Sanz compartió en sus redes sociales su visita en la noche del viernes a la residencia de Shakira en Madrid con un mensaje en el que elogió la magia, la música y el orgullo latino de la artista colombiana tras actuar junto a ella. En el concierto utilizó un brazalete con la bandera de Ceuta. Shakira, o Shaki, como lo dice él, Shaki, tú tienes una cosa que no se aprende ni se explica. Sales ahí, el universo se desordena un poquito para mirarte, escribió Sanz tras cantar La Tortura en el escenario de Macondo Park, donde Shakira celebra sus conciertos en la capital española. Magia, música y orgullo latino que cuando late se escucha en todas partes. Te quiero, Shaki, agregó el cantante español en un mensaje que acompañó con varias fotografías de la cuarta edición, de la cuarta actuación de Shakira. Alejandro Sanz, quien actuó con una bandera de la ciudad española de Ceuta, que vivió una entrada masiva de migrantes procedentes de Marruecos en julio a modo de brazalete, fue el segundo invitado especial de la colombiana tras la participación de la italiana Laura Pausini en esta residencia de 12 conciertos. Este viernes una pregunta circulaba entre los 55.000 fans reunidos en el Macondo Park: ¿quién será el invitado? La respuesta llegó a la mitad del concierto cuando se escucharon las primeras letras de una canción. Mi hermano Alejandro Sanz, dijo Shakira para presentar al artista madrileño mientras él tocaba con pasión su guitarra eléctrica. No me lo puedo creer, decían algunos conmovidos por la sorpresa, pues para los fans el lazo entre las dos artistas, o entre los dos artistas en este caso, representa realmente no únicamente una sola colaboración musical, sino una amistad de más de 20 años.

9 de la mañana con 19 minutitos en todo el territorio nacional. Nosotros estamos compartiendo la programación de Conexión 104. Tengo que recordarte a vos que estás del otro lado del receptor. Estamos de la mano de, por supuesto, Cherila. 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

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Bueno, hoy es lunes. 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La vida puede ser un lienzo de luces y sombras, gente. Y a través de pensamientos positivos podemos, obviamente, transformar cada experiencia. Solo un pequeño pensamiento positivo por la mañana ya puede cambiar todo tu día, ¿sabías? Piensa por ti mismo y deja a otros que también disfruten de ese privilegio, ¿sí? Cuando nos esforzamos en ser mejores de los que somos, todo a nuestro alrededor mejora también.

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8: No olvides que lo que da sentido a tu vida es lo que realmente vale la pena. Te costará al principio, pero conforme agarres más familiaridad, te volverás más firme en lograr alcanzar tus ideales. Ever Rojas Borja, desde el puerto privado campestre del kilómetro 10 a Caraí, recuerda que la vida es una constante motivación para buscar más que la felicidad en sí, que puede durar segundos o minutos. Se trata de conseguir el equilibrio y la armonía que te permitan vivir en paz contigo mismo. Solo está en ti pensar que si eres optimista, sí podrás conseguirlo por sobre toda la adversidad.
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8: Ya son las 9 de la mañana con 31 minutitos en todo el territorio nacional. 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
8: 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Y por supuesto, quédate ahí con nosotros, porque hasta el mediodía nosotros estamos de la mano de Conexión 104 a través de Radio Integración desde el este del país. 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Una sonrisa sincera puede ser el puente entre dos almas que no saben que se necesitan. Confío en que el universo pueda tejer incluso con hilos rotos un diseño perfecto para nosotros en esta mañana súper agradable del día lunes, arranque de una nueva semana.

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0: 9 de la mañana con 51 minutitos en todo el territorio nacional. ¿Quién cantará esa balada? Linda producción musical que entregamos a través de Radio Integración en la frecuencia modulada 104.3, y lo hacemos pues compartiendo con ustedes también la oferta en la mañana. 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
0: 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Bella la producción musical. Como bella es este mensaje que compartimos con ustedes de la mano de Eve Rojas Borja. 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

0: Eres solo mía, la canción de la mano de Alex Cuba y Leonel en la mañana de Radio Integración, en la mañana de Conexión 104, 10 horitas con 13 minutitos en todo el territorio nacional, hora Banco Familiar. 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A ver qué más tengo por acá. De la mano de Cherry, por supuesto que vamos con más canciones. 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
1: Atrévete a romper la rutina del día a día. Disfruta de las cosas que más te gustan y descubre lo grandioso y maravilloso que puede ser este mundo. Mantén tu corazón lleno de gratitud por todo lo que los demás te brindan y ten la disposición de hacer por ellos lo que tú quieres que ellos hagan por ti.
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2: Cuando amanece, el sol nos anuncia la llegada de nuestra mejor oportunidad para ser felices y disfrutar de todo aquello que nos da la vida. Todos los días son únicos e irrepetibles. Por ello debemos disfrutarlo y aprovecharlos al máximo. Seamos agradecidos con todo lo que tenemos y por estar vivos. Pues la salud y la vida son bendiciones divinas que nos permiten luchar por alcanzar nuestras metas.

En cada canción encontramos un reflejo de quiénes somos y quiénes queremos ser. En el compás de una canción encontramos la armonía que a veces falta en la vida.

noche. Regalar una sonrisa puede tener un gran impacto en quien la recibe. Sonríe más a menudo y te sorprenderás al ver que estás poniendo un grano de arena para hacer de este mundo un mejor lugar.

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3: 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Debemos aprender a sonreír a través de la desgracia, a verle el lado positivo a las situaciones difíciles, a aprovechar cada minuto en el que respiramos y dar lo mejor de nosotros por ser felices, a valorar la belleza natural que nos rodea y cuidarla. Vive cada día como si fuese el último. Es humano errar, pero lo que nos diferencia unos de otros es admitirlo. 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

120, la canción de la mano de Camila en la mañana de Radio Integración, en la mañana de Conexión 104. Ya son las 10 horitas con 58 minutitos en todo el territorio nacional. Nosotros estamos compartiendo la programación de Conexión 104 a través de Radio Integración desde el este del país. 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Y de la mano de Kia Carens, pues nosotros seguimos disfrutando de lo mejor en la mañana de Radio Integración, en la mañana de Conexión 104. Buena música, canciones solicitadas a propósito por la audiencia, toda quienes por supuesto comparten con nosotros cada mañana. Se viene Camilo, en este caso de Camila pasamos a Camilo. Camilo también nos trae muy buena propuesta musical. Somos lo que hacemos día a día, gente, de modo que la excelencia no es un acto sino un hábito. Lo grandioso no sucede solo por impulso. Es una sucesión de pequeñas cosas que se juntan. Recuerda que podemos ver a través de los demás solo cuando podemos ver a través de nosotros mismos. Por lo tanto, valoremos lo que tenemos día a día. Disfrutemos de lo que nos rodea y procuremos ser mejores personas cada día. 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
7: Ya son las 11 de la mañana con 12 minutitos en todo el territorio nacional. Estamos compartiendo la programación de Conexión 104 a través de Radio Integración en la frecuencia modulada 104.3. Y hoy tenemos un cumpleañito. Los 2 añitos de Arlet Aitana. Qué gusto poder saludar a esta princesita. Feliz segundo cumpleaños a la princesita más dulce. Que su día pues esté lleno de risas, de juegos y muchos abracitos. Me encanta su nombre, Arlet Aitana. Para vos, Arlet, un abrazo enorme, un beso gigante. 2 años llenos de luz, de alegría, de travesuras, que hacen la vida de la familia mucho más bonita, Arlet. Has llenado la vida de tus seres queridos de amor y de sonrisa durante estos 2 años maravillosos. Te quieren hasta el infinito. Eres la niña más hermosa y hoy celebran 2 años desde que llegaste a iluminar sus vidas con tu sonrisa. Y desean que Dios, piden a Dios que te cuide siempre y que pues nunca pierdas esa dulzura que te hace tan especial, mi corazón. Para la familia, verte crecer, aprender palabras nuevas y descubrir el mundo cada día es el regalo más grande. Feliz cumpleaños a la querida Arlet Aitana. Deseando que Dios la bendiga siempre. Me escriben por acá en el buzón, por supuesto comentándonos de que hoy la familia pues está de parabienes, porque la más pequeña de la familia, la querida Arlet Aitana, está cumpliendo 2 añitos de vida. Ella es la que alegra nuestros días, me dicen por acá. Muchísimas gracias a mi querida amiga Mari Chávez. Ella está feliz, Chocha, la tía, más feliz porque hoy su sobrina pequeña, pues, está de parabienes. Para Arlet, entonces, un saludo muy especial de parte de toda la familia y principalmente de parte de la tía Mari. Y hemos escogido esta canción, Celebra la Vida, porque es importante celebrar la vida con esta pequeña de 2 años, quien hoy, por supuesto, celebra la vida, celebra su nacimiento, celebra absolutamente todo.

11:18 minutitos en todo el territorio nacional. Qué lindo solcito tenemos ahí afuera. Qué lindo día estamos teniendo hoy, ¿verdad? Hay que agradecer a Dios por esta maravillosa jornada que estamos disfrutando entre todos. Bueno, el regalo más grande que podemos recibir a diario: la vida, la salud, ver a la familia con salud. La vida no es una competencia, el único récord que importa es el ser fiel a nosotros mismos. La vida es como el mar, a veces calmo, a veces agitado, pero siempre lleno de belleza para quien lo sabe mirar, ¿verdad? Bueno, ¿qué tengo por acá? 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

0: 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Y nosotros también continuamos por acá con buena música a través de Integración.
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Aunque tú no lo sepas, la canción de la mano de Karin León en la mañana de Radio Integración, en la mañana de Conexión 104. Qué linda versión la de Karin León, ¿verdad? Del amor silencioso y, bueno, no correspondido también en esta fantástica balada que explora un tanto el dolor y la melancolía de un amor no correspondido. A través de sus letras, el artista describe una relación imaginaria donde el protagonista se ha inventado un nombre y ha creado promesas que nunca se cumplirán. Y este amor unilateral es tan intenso que el protagonista llega a dormir en coche, simbolizando una vida desordenada y sin rumbo debido a la ausencia de la persona amada. Karin León es muy, pero muy conocido por su estilo que mezcla la música regional mexicana con toques modernos y utiliza esta canción para transmitir una profunda tristeza y un anhelo por un amor que nunca se materializa. La repetición de El mar

0: 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La canción es un reflejo de la vulnerabilidad humana y la capacidad de soñar y sufrir por amor, incluso cuando este amor es solo una fantasía. Escucharle a Karin León, Dios, una maravilla. Quiero entregar un saludo muy especial porque ella está en plena sintonía de la radio. Wow, gracias por esta canción, me dice. ¿Cómo estás, mi querida amiga Fer? Hoy por casita, me dice. Desde temprano estoy disfrutando de tu compañía. Gracias, Lina. A vos, gracias, mi corazón. Gracias por compartir con nosotros la programación de Conexión 104, mi querida Fer. Que tengas un muy, pero muy buen día en sintonía de Radio Integración, en sintonía de Conexión 104, ¿sí? Esta es una de las favoritas de mi querida amiga Fer, ¿sí? Conozco a mi audiencia, conozco a la gran familia de Conexión 104. 11:27, la pausa, ya regreso.
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0: pudo ser la canción de la mano de Carlos Meucci en la mañana de Radio Integración, en la mañana de Conexión 104. Muy, pero muy linda la producción musical. 35 de las 11 en todo el territorio nacional. Los perros, al igual que los humanos, tienden a basarse más en las consonantes que en las vocales a la hora de identificar los límites de las palabras en el habla, según sugiere un estudio que publica Science, encabezado por investigadores húngaros. El cerebro de los canes divide el habla en palabras de una forma que hasta ahora solo se había observado en los seres humanos, indica la investigación liderada por la Universidad Lorant. Los resultados apuntan que el procesamiento eficiente del habla no es necesariamente consecuencia de las capacidades lingüísticas exclusivas de los seres humanos, sino que puede haber formas similares en ambos sin que sean necesarios contar con capacidades propias de los humanos. En muchos lenguajes humanos, las consonantes suelen proporcionar información más útil para identificar palabras que los sonidos vocálicos. Así es que, de hecho, los bebés también recurren cada vez más a las consonantes para segmentar el habla continuo alrededor del primer año de vida, alejándose de su mayor dependencia inicial de las vocales acústicamente prominente. El equipo investigó si este sesgo consonántico, específicamente humano, como resultado de la adquisición del lenguaje, o si podría surgir en otras especies expuestas al habla de las personas. Y para ese objetivo, los perros de compañía son un modelo útil, mejor que los del laboratorio, porque los primeros se le habla a diario, además son capaces de detectar cambios en sonidos individuales y de extraer palabras del habla humana continua. Los perros difieren en la cantidad del habla humana a la que se exponen en las primeras etapas de su vida, lo que permite examinar si la exposición temprana al habla influye en el desarrollo de un sesgo consonántico. El equipo comparó las respuestas de electroencefalograma en los cerebros de 20 personas adultas y de otros tantos perros mientras escuchaban secuencias continuas de palabras sin sentido compuestas por tres sílabas. Y las palabras seguían patrones basadas bien en consonantes o en vocales, y un tercer conjunto no presentaba patrones léxicos consistentes. Ninguno de los sonidos marcaba claramente dónde terminaba una palabra y dónde comenzaba otra, aunque las vocales transportaban más energía acústica y, por lo tanto, eran más prominentes desde el punto de vista perceptivo. El diseño también permitió comprobar si los seres humanos y los perros seguían preferentemente los patrones léxicos basados en consonantes. Lectura recomendada, gente, porque es bastante largo el artículo. Siempre es importante leer, siempre es importante saber un poquito más de esto, porque cuentan que los perros, como los humanos, tienen preferencias por las consonantes. El perro, el amigo fiel, como los solemos llamar, ¿verdad? 11:38 en todo el territorio nacional. Gracias a todos por compartir con nosotros la mañana. Gracias por la preferencia. Una mujer fallecida y otra herida tras ser baleada y arrojada en el cementerio de Eusebio Ayala, dice la información. Dos mujeres con heridas de bala en la cabeza fueron encontradas tiradas en el predio del cementerio municipal de Eusebio Ayala. Esto ocurrió en Cordillera. Una de las víctimas falleció y la otra lucha por su vida en el hospital de Caacupé. ¿Qué pasó?
1: Pudo ser, bueno, el más hermoso de los sueños, y no fue.
0: ¿Qué más tenemos por acá? Donald Trump aplaude el operativo que frustró un ataque contra una base británica usada por Estados Unidos, dice. Algunas de las informaciones ya actualizadas a estas horas de la mañana. Bueno, tenemos más canciones. Tramo final de nuestra programación de Conexión 104. Vamos por más éxito.
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0: Da buenos ejemplos a tus hijos. Recuerda que para ellos tú eres el mejor ejemplo a seguir. Y que mañana o más tarde obrarán de la misma manera que tú obraste. Enséñales a diferenciar lo bueno de lo malo, lo fácil de lo difícil, el éxito y el fracaso. Algún día ellos sabrán agradecértelo.
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Hola, hola, mi corazón. Qué gusto y qué alegría poder reencontrarnos. Sí, mi corazón, deja que la música abrace tu alma. En estos minutos quiero que respires profundo porque ya estás en este dial y en este programa que es tu refugio diario. Prepárate para un tiempo de relax total, donde vamos a alimentar nuestro espíritu, vamos a renovar nuestra alma y conectate, mi corazón, porque este dial hoy se viste de bendición. Así como te decía, deja que la música abrace tu alma con esta canción que ya comienza a sonar en tu

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0: El programa de hoy se titula No estás solo, Jesús te ama. Comenzamos reconociendo que la vida puede ser pesada, pero no tenemos que cargarla nosotros mismos. Jesús conoce tu cansancio y no te juzga por él, te ofrece su paz. Y para que esto realmente esté respaldada por lo que dice su palabra, vamos rápidamente a Mateo 11, 28. Y dice así, vengan a mí todos ustedes que están cansados y agobiados y yo les daré descanso. Eso te dice hoy Jesús. Mi corazón, así es que no te rindas, porque grandes cosas vienen en camino. Vamos a escuchar esta hermosa canción preparadísima para vos con mucho cariño.
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2: Me fascina poder decirte de que entramos en este bloque conociendo a tu artista. Me gusta mucho porque puedo conocer un poquito más de mi artista favorito. Y en este caso de Funky, porque te voy a hablar de una canción que está sonando en las mejores radios del mundo gospel. Entonces, Funky es el nombre artístico de Luis Raúl Marrero Lebrón, un influyente cantante, compositor y productor de música cristiana urbana. Nació en Puerto Rico en el año 1973 y es reconocido como uno de los pioneros del reggaetón y el rap cristiano en español. ¿Sabías que antes de dedicarse plenamente a la música cristiana, tuvo una vida alejada de la fe? Pero tras una experiencia espiritual, decidió enfocar su carrera en transmitir mensajes positivos y de esperanza. A lo largo de los años ha colaborado con artistas destacados como Redimidos y Alex Zurdo. Bueno, quiero nombrarte que entre sus producciones más conocidas se encuentran álbumes como Especie en Peligro, Corriendo para Ganar, Indestructible, y su estilo mezcla ritmos urbanos con letras centradas en la fe, la superación personal y valores cristianos, lo que lo ha convertido en una figura clave dentro de la música cristiana contemporánea en Latinoamérica. Es Funky de quien te estoy hablando. Y ahora decirte que su canción más reciente, Mi Locura, lanzada como parte de su álbum Rewind, y con versiones renovadas que siguen vigentes en este 2026. Es una de las canciones más icónicas del hip hop cristiano en español. Y bueno, representa el equilibrio perfecto entre el ritmo urbano y una declaración de fe inquebrantable. Vamos a escuchar Mi Locura de Funky.
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Me gusta mucho esta frase que dice: no importa el proceso, el resultado valdrá la pena. Hoy el programa se titula No estás solo, Jesús te ama. Y a veces nos sentimos invisibles ante el mundo, pero hay un Creador que conoce cada detalle de nuestra vida. No sos un número más. Dios te formó y conoce tu nombre. Ay, me gusta tanto poder decirte esto. ¿Te imaginas? ¿Estás dimensionando? Jesús conoce tu nombre. Jesús conoce mi nombre. ¡Wow! Y vamos rápidamente a lo que dice Lucas 12:7. Aún los cabellos de su cabeza están todos contados. No teman. Dios conoce cada detalle de tu ser. Mi corazoncito, hoy es un gran día para creer, confiar y avanzar. Y más todavía sabiendo de que Jesús está a tu lado. Más música para vos que estás ahí escuchando la radio. Esta canción me gusta tanto y ya voy a comenzar a levantar el volumen porque contagia.

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0: Las pisadas en la niebla. A veces, la vida se siente como caminar a través de una niebla espesa. No podés ver el camino que tenés por delante, no escuchás voces conocidas y llegás a creer que si te detuvieras, a nadie le importaría. En esos momentos, el miedo más grande no es el camino difícil, sino la sensación de la invisibilidad. Sin embargo, el amor de Jesús no es un sentimiento que aparece y desaparece. Es una certeza sólida. Aunque la niebla te impida verlo, Él no solo está a tu lado, sino que conoce cada suspiro de cansancio que estás dando. Jesús no te ama por lo que logras o por cuánta gente te rodea. Te ama por lo que sos para Él, un tesoro por el que dio su vida. La moraleja. La soledad no es la ausencia de compañía, sino el olvido de una promesa. Puedes sentirte solo, pero nunca estarás desamparado. Jesús es el amigo que no se va cuando las cosas se ponen difíciles. Es quien sostiene tu mano en el silencio y te dice al oído, no temas, porque yo te redimí, te puse nombre, mío eres tú. Isaías 43:1. Tu valor no lo define quién se queda a tu lado en la tierra, sino quien nunca te suelta desde el cielo. Que

0: El amor humano puede fallar o ser condicional, pero el amor de Jesús es eterno y no depende de tus errores. Nada de lo que hagas puede hacer que Dios te ame menos. Jeremías 31:3, con amor eterno te he amado, por eso te sigo con fidelidad. Seguí aquí porque este espacio es para reconectar contigo y con lo eterno.
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Inhala paz y exhala todo aquello que te preocupa. Estás en el mejor dial y en el mejor programa. Hoy estamos escuchando No Estás Solo, Jesús te ama. Si alguna vez dudaste cuánto valés para Jesús, para nuestro Dios Todopoderoso, solo tenés que mirar el sacrificio que hizo por vos. Jesús dio su vida para que vos pudieras tener una relación con el Padre Celestial. Vamos rápidamente a Juan 15:13. Nadie tiene amor más grande que el dar la vida por sus amigos. Escuchemos esta canción tan linda y deja que te abrace completamente hasta que tu alma pueda sentir el amor de Cristo. Aquí está para vos con mucho cariño.

Y llegamos una vez más al término de este programa, mi corazón. Quiero decirte de que no estás solo, Jesús te ama. Sí, no estás solo hoy y no lo vas a estar mañana. Él tiene planes buenos para tu vida. Tu historia no termina en la soledad, termina en su propósito. Quiero regalarte este versículo ya para decirte un chau chau. Y dice así en Jeremías 29:11, porque yo sé muy bien los planes que tengo para ustedes, planes de bien y no de calamidad. Te dejo mi corazoncito y será solamente por un poquito de tiempo, ¿ok? Besotes y chau chau.

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Llegamos una vez más al término de este programa, pero mañana Angie Romero estará aquí para acompañarte y pasarla más que agradable. Por tu sintonía, gracias y hasta mañana.

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